Amigos, de parte de Discos Hacienda, todos los conjuntos que participaron, no decimos adiós, sino que hasta la próxima. Tex-Mex Conjunto Festival Number 2. ¡Gracias!